0: se sabe las cualidades futbolísticas que tiene Juancho Ríos.
1: Indiscutible.
0: Lo que hizo Deportes Tolima cuando llegó al Deportivo Pereira, yo dije, uy, la mejor contratación que tuvo Deportivo Pereira. Y muy seguramente, no sé si Juancho me estará escuchando ahí, pero creo que él de pronto quedaría con esa espinita de no darle esa alegría al hincha, porque me imagino que él llegó al Pereira para darle la alegría al hincha del Deportivo Pereira.
1: Todos estos temas.
0: Claro, totalmente. Pero mire, por ejemplo, Juancho, se sabe las cualidades futbolísticas que tiene Juancho Ríos.
1: Indiscutible.
0: Lo que hizo Deportes Tolima cuando llegó al Deportivo Pereira, yo dije, uy, la mejor contratación que tuvo Deportivo Pereira. Y muy seguramente, no sé si Juancho me estará escuchando ahí, pero creo que él de pronto quedaría con esa espinita.

0: como dice Junior, no hay fuente, o no hubo fuente en su momento, porque uno escribía y no había respuesta.
1: Pero, por ejemplo, le escribió hoy al jugador de Sanabria en el Deportivo PL, les pregunta por el tema y, ay, no, eso no podemos hablar. Ah, no, no, no queremos hablar del tema. O sea, también es muy complejo cuando la fuente no habla. Primero, en Deportivo Pereira, de las directivas, nadie sale a dar la cara. Esta es la hora que Álvaro López no sale a dar la cara desde el año 2024, cuando de una forma osada salió a decir que era el equipo más rico del país y en 2 años lo volvió más pobre. Y desde ahí no se habla con el señor.
2: Aló.
1: Nadie más sale y habla.
2: Ahí está de nuevo Juancho. Juancho, nos estaba contando la situación, que la entendemos y sabemos que eso fue real. Nos estaba contando la situación, se trató de hablar con él en la estación de servicio, ahí en la bomba. Ahí va Juancho. Juancho, ¿me escucha?
3: Aló, sí, me escucha. Bueno,
2: así perfecto, así escuchamos perfecto. Continúe, Juancho. Continúe, Juancho, con su situación. Entonces te dijo, pues yo después de hablar tanto, no nos cumplieron, que sí, que no. Entonces ya tuvimos que tomar una decisión. Ahí va.
3: Ahí me escuchan bien.
2: Juancho, sí, Juancho.
0: Perfecto, perfecto.
3: Entonces, como les comentaba, que muchas veces también es porque desde una vez que nos paramos, pues ya no aguantamos.
0: Juancho, qué pena. Se escucha muy lejos, no sé si tengo los auriculares o el Bluetooth del vehículo, pero se escucha demasiado lejos. Antes sí lo escuchamos perfectamente, seguramente tenía el micrófono, el celular a la mano, pero te escucho un poco lejos.
3: Ahí me escuchan ya mejor.
0: Excelente.
2: Excelente, ahí sí.
3: Listo, entonces, qué pena ahí, porque venía saliendo de entrenar y ya voy para concentrar que para el partido del fin de semana.
2: Correcto. Entonces, Juancho, nos decía, entonces, lógicamente, en diciembre tratamos de hablar con el presidente, no se llegó a ningún acuerdo, no nos pagaron, nos incumplieron, hasta ahí íbamos, Juancho.
3: Sí, entonces no se pagaban y nos incumplían y nos incumplían en todo, pero una de esas paras sirvió para que se le pagara a los de las divisiones menores, que los entrenadores tampoco se les pagaba. No se le pagaba tampoco a los trabajadores del club, no se le pagaba a los utileros, y eso sirve para eso sirvió para ellos, para que
2: qué lástima
3: pagaran. Entonces a nosotros el porqué nos paramos, el porqué de todo eso, pero todo tenía una causa y todo tenía una justificación de que nosotros para un partido y no, que no estaba. Entonces todo esto se fueron afectando y ahí se estuvieron viendo los resultados de las temporadas.
2: Junior. Claro, Juancho, con la buena noche, la verdad, Junior Sánchez. Juancho, la verdad que todos sabemos del gran momento futbolístico suyo, cuando suena el Tolima, ahora con el Junior de Barranquilla. Muy seguramente usted quiso llegar al Deportivo Pereira para dar esa alegría al hincha del cuadro matecaña. De pronto quedó con esa espinita de no haberle dado esa alegría al hincha del Deportivo Pereira, Juancho, y de pronto hay posibilidad de que algún momento vuelva, Juancho.
3: Pues con esta administración es difícil, claro, le queda a uno la espina porque también igual lo tuve en el primer semestre cuando todo estaba marchando bien, estuve a unos minutos de estar en la final, que fue el primer semestre del 2024, pero me queda la espina porque obvio quiero ganar, quiero darle una alegría al club. Lastimosamente no se dio, pero pues fui muy feliz porque estuve con mi familia, jugué con el Deportivo Pereira, el sueño que siempre tuve de jugar con el club. Lastimosamente pasaron este tipo de cosas, sigue el sueño, claro, sigue el sueño de poder volver, de pronto retirarme. No sé qué pueda pasar, solo Dios sabrá, porque para la muestra el jugador que soy. Es que yo siempre digo que uno tiene que estar bien rodeado para que todo fluya. Se ve en las últimas finales, los que siempre pelean en el Tolima, que me tocó estar una empresa organizada, una institución organizada, que el jugador solo se preocupa es en jugar, como lo que pasa acá. Acá solo me tengo que preocupar es por rendir, porque acá llego, tengo almuerzos después de entrenar, tengo cenas, salgo, voy en gimnasio, tengo todo el hotel, todas las comodidades para que uno juegue, estuve en Nacional, que también visité su Instagram.

0: instalaciones antes de volver al Deportivo Pereira, que tenía todo arreglado con el Nacional y me pudo más el amor. Entonces, todo ese tipo de cosas que vuelvo y repiten, gana, con decirte que ganaba más en Pereira que acá, acá me ha ido súper bien. Entonces, la gente dice que por dinero el Pereira no le ha pagado todavía al Tolima, que con la plata de mi compra, que el Pereira quedó quebrado, sabiendo que no, todavía no se le ha pagado al Tolima la compra mía. Entonces, hay un inconveniente con el Tolima. Entonces, todo este tipo de cosas que tienen que ir a la fuente, que tienen que investigar, que tienen que preguntar, no tirar y tirar las cosas y las bombas ahí por redes, por Twitter, por Facebook, que es lo más fácil, ¿no? Ir a la fuente. Mira, en este caso me están llamando, preguntan, yo aclaro, dentro de los códigos que tenemos todo el fútbol, yo les puedo hablar lo que me pasó a mí en lo personal, no te podía hablar de los muchachos, de eso, porque igual pasamos cosas muy difíciles en la institución,
1: Juancho,
0: pasamos muy...
1: Juancho, ahí le hago una pausa, perdóname, le hago una pausa, no sé, de pronto no escucho el momento cuando estábamos hablando. Es que con el Deportivo Pereira es muy difícil, o fue muy difícil en su momento, una fuente directa, porque no hay fuente. Es decir, uno le escribe a los directivos y no contestan, perdón, o no aparecen a los mismos jugadores. Yo le escribí a usted directamente, perdón, no tenía mi número quizá y no respondió, y pues tampoco su obligación responder a los periodistas, pero uno se iba a la fuente y lastimosamente esa fuente nunca apareció.
0: Pero no era de tirar así lo que ustedes se imaginaran, porque en esa época, y en esa época tampoco creo que era lo más objetivo en responderte, porque había mucha calentura en todos los temas. Entonces salías y me decías que algo, y de pronto yo en mi calentura podía responder más. Entonces ya ahora que estoy más tranquilo, que puedo responder con argumentos, con todo, yo por eso ya puedo darte respuesta a todo eso. Pero no era de ofender ni de tratar mal a la persona, porque muchos de mis compañeros se vieron afectados, yo también en lo personal, y más yo que soy de Pereira, yo ya sé fueron y ya pasaron. Quizás donde yo sea de otra ciudad o sea de otro lado, yo a mí me daría igual lo que estén diciendo, pero a mí me duele porque vuelvo y repito, yo soy de Pereira, porque mi abuelo escucha radio, porque mi mamá tiene redes, mis hermanos tienen redes, mi papá ve. Entonces todo ese tipo de cosas como con la que saliste ayer, todas esas cosas a mí me afectan, porque a mí me duele el Deportivo Pereira, a mí me duele lo que está pasando y me duele que nada de todas esas cosas son verdad, porque en esos momentos te la estoy aclarando, y ojalá estuviéramos al lado de una Biblia para yo poner la mano y decir y hablar todo esto que estoy diciendo, porque es la verdad, de lo mucho que creo en Dios, de que Dios donde me tiene. Es la verdad, yo quería continuar desde Sami Merec hasta que era el más pequeño, hasta Carlos Darwin, que era el más grande, tenían voz y voto para votar de qué era la decisión que íbamos a tomar todos, y en algún momento alguno por debajo les dijo lo que no era, no es así, porque yo tengo pruebas de todo, de los chats, del grupo de jugadores, de todo, todos teníamos pruebas de que todos teníamos, el que quería jugar jugaba, el que no quería no lo hacía, pero a ninguno se le dijo que no lo hiciera. Todos éramos un grupo y todos votábamos. Sami, vuelvo y le digo, desde Sami, que era el más niño, hasta Carlos Darwin, todos teníamos voz y voto y todos decidíamos qué hacer. Pero si no se nos pagaban, si no habían pagos, si nos mentían, si todo eso, hasta que un día ya pasó el límite de todo y ya, y cada uno tomó su decisión. Yo llamaba, no se me respondía, hasta que el 2 de enero ya me llama el Junior y me pone todo y me etiquetes todo y ya viajo. Entonces es muy difícil porque, pues, como te digo, yo puedo ganar mucho poco, pero yo me he sacrificado mucho en esta profesión para pedir lo que yo me merezco. Entonces yo cara a cara con todos los presidentes que he firmado contrato, porque nunca he tenido empresario, y he firmado contrato con ellos y cara a cara, como lo estoy haciendo acá con ustedes, y cara a cara le digo, listo, con Juan David Juancho Ríos, ¿qué quiere? Quiero esto, esto, esto, ¿está bien o no? Sí, pero yo lo he exigido porque yo me he esmerado mucho, yo caminaba de Cuba, de mi barrio al Diamante a entrenar, me sacrifiqué, mis amigos hacían otro tipo de cosas y yo seguía y seguía, y mira, esos son el fruto que he logrado. Entonces yo puedo exigir eso, lo que he logrado. Yo soy feliz en mi barrio, todo, pero yo quiero progresar, quiero que mis hijas vivan mejor, quiero que mi mamá no trabaje más, quiero que mis papás tampoco, que mis hermanos vivan bien. Entonces, todo eso, porque ustedes también han visto, si me siguen en redes, que soy una persona muy familiar y que vivo mucho por mis familiares y quiero que todos estén bien. Entonces, es eso, que yo salgo de mi zona de confort y yo quiero pasear, yo quiero disfrutar y por algo me esmero por las cosas y por algo lo he trabajado tanto. Entonces, cuando llegan este tipo de confusiones, de conflictos, de comentarios sobre mí, a mí me afectan y más pues porque son de la ciudad, del equipo que amo y más que ya me fui, yo ya pasé, ya estoy, ya no sé si vuelva, pero yo ya pasé, ahora hay una realidad y tienen que ir es averiguar la realidad de todo lo que está pasando ahí.
2: No, mire, en el tema personal y profesional, creo que la mejor decisión de Juancho Ríos fue haber tomado la decisión de ir al Junior de Barranquilla, claro. Sin duda alguna. Todavía tiene mucha carrera por delante Juancho Ríos.
3: La
2: Juancho, pero queda claro que el tema económico influyó en los resultados del Deportivo Pereira, Juancho.
0: Sí, porque es que nadie está tranquilo, es que ustedes ahí trabajan, no sé cómo es el asunto, pues ahí con ustedes, si tienen un director que les paga o que no sé,
2: Al día.
0: pero si ustedes por eso, si ustedes van, usted dice, yo me quiero ganar eso y ustedes van y no les pagan ni su familia, más allá, vuelvo y repito, de lo que uno se gane, uno pronostica su mensualidad
3: Claro.
0: para cubrir sus gastos, entonces más allá de eso, de si me gano mucho o poco, yo necesito mi dinero puntual porque yo necesito entonces mucho y seguían y eran 6 meses, que son 6 meses, son de verdad, 6 meses sin yo recibir mi dinero, diciembre sin recibir un peso, entonces imagínate en diciembre con mi familia, con las niñas, tengo 2 hijas, los regalos, todas esas cosas que se viven y yo pasando eso, entonces no me estoy escudando ni sacando excusas porque también tuvimos resultados que no se dieron, todo ese tipo de cosas, pero creo que influye mucho la cabeza del jugador porque como siempre lo digo, el jugador tiene que estar tranquilo para poder rendir. Entonces se ve reflejado en los campeonatos de Nacional, de todos estos clubes en el 2022, el club que como estaba el club con su mucho poco, pero por lo menos pues al jugador estaban cumpliéndoles. Entonces son este tipo de cosas que es muy difícil y que yo creo que económicamente, sea lo que sea, es que es un trabajo. Yo ya no soy el canterano, yo ya no juego por amor, porque yo ya no puedo ir al Éxito de Cuba y que mira, yo jugué en el Pereira, deme un mercado, o mira, yo ya, o en el barrio a la señora de la tienda decirle, mira, yo jugué en el Pereira, me va a regalar, no, yo tengo ya que resolver, tengo que sostener una familia, entonces ya necesito el dinero voy a cumplir 35 años, mi carrera cada vez se va cortando, entonces, y lo que sí supe siempre hacer fue jugar al fútbol, entonces, y lo hago con mucha honradez, con mucho trabajo, y tengo mis ahorros para brindarle un buen futuro a mis hijas.
2: Camilo, ¿qué le voy a preguntar?
4: Juancho, buenas noches. Ya hablaba Camilo Arango. Juancho, ya digamos así, haciendo pues como un cambio, un pequeño cambio de frente de lo del tema. En cuanto a los derechos deportivos, o sea, una situación que también, una consecuencia que también ha dejado esta situación administrativa al Deportivo Pereira es que pues han dejado perder derechos deportivos de varios jugadores. Los suyos también se dejaron perder. O sea, ya no pertenece al Deportivo Pereira. ¿Cómo está usted en ese sentido en cuanto a derechos deportivos con el cuadro Matecaña?
0: No, ellos los perdieron porque pues yo había firmado 2 años y 3 años, perdón, y me fui. Entonces, al irme a no pagarme los derechos deportivos, mi porcentaje sí me lo pagaron al principio, pero al Tolima se le ven los derechos deportivos, ya se encargarán ellos entre instituciones a organizarlo. Pero a mí, conmigo ya, yo ya me vine libre acá porque no se me ha pagado después de 2 meses, como ustedes saben, si no se le paga el sueldo a un jugador queda libre, a un trabajador, entonces así fue y por eso me vine libre acá Junior de Barranquilla, estoy libre, firmé 1 año, ahora con opción de renovar, con la bendición de Dios, que es lo que quiero, quedarme acá y renovar.
4: Juancho, entonces con base en esa respuesta, a hoy entonces, en meses, no en plata, ojo, estoy preguntando, es en tiempo, en meses, ¿cuánto le adeuda en este momento Deportivo Pereira?
0: Me adeuda 6 meses y todo este año, porque yo tenía un contrato de todo este año. Y sí, se perdieron muchos de derechos de muchos pelados que, con decir los míos, imagínate, conmigo podrían haber hecho una reventa o un préstamo, como lo que hizo el Tolima. El Tolima me vendió por buen dinero, la Alianza me prestó 2 veces al Tolima, se ganó. Entonces son cosas administrativas que son, que no se entienden todo ese tipo de cosas. Y le pone uno triste porque pues uno en el fútbol, si es un buen jugador, todo esto. No quiero hablar ahora de los que están porque ya ellos están, mis colegas están allá, y de verdad que ahora no quiero tocar el tema de lo que estén viviendo ellos allá, porque pues yo ya salí y ya les pertenecía a ellos. Yo hablo por lo que viví, por mis compañeros pasados, y sí fue difícil dejar ir, se fueron varios jugadores. Bien, y que la mayoría queríamos arreglar los contratos. Es que no sé si no somos todos, porque Salvador, Darwin, todos queríamos arreglar el contrato, hasta que un día ya dijimos no aguantamos más y nos fuimos, y más que todos tenemos familia.
3: Tiene toda la razón, hermano, tiene toda la razón. Además, conocemos de Juancho Rivas, un hombre humilde, un hombre que se ha hecho a pulso. Aquí me decía, oiga, Juancho, ¿se acuerda cuando iba a la emisora de Cueno? ¿Qué queremos comer? ¿Comamos pollito?
5: Pidamos
3: pollo, pidamos hamburguesa. ¿Se acuerda, Juancho?
0: Sí.
1: Juancho, yo tengo una pregunta. Seguramente usted está muy pendiente de lo que pasa aquí en la institución, en el equipo. ¿Cuál cree usted que es la solución, ya usted estando afuera del equipo, no internamente, como usted bien lo dice, ya está tranquilo, está con cabeza fría? ¿Cuál es la solución hoy para este Deportivo Pereira? Tío, Juancho, se asustó.
3: ¿Se fue, Juancho? ¿Juancho fue?
0: Ahí está,
3: ahora sí. Sí, Juancho. Sí. ¿Escuchó la pregunta de Mauricio?
0: ¿Que la solución para el equipo?
1: Sí, correcto.
3: ¿Cuál cree que es la solución?
0: Pues dentro de mi humilde opinión, yo creo que se rodee de mejores personas, de que lo puedan asesorar, que le puedan decir uno hacia unos contratos, hacia reorganización total. Yo creo que es una reorganización total y estar bien asesorado. Creo que de eso se basa, porque yo tengo la experiencia del Deportes Tolima. En Tolima no se ganaba mucho, pero era una institución de que se le cumplía al jugador lo pactado, el senador Camargo, y después el hijo. De verdad que no, ya no eran sueldos exorbitantes, pero sí siempre había una organización, y el que se le salía el presupuesto, pues no iba, no podía estar en el club. Entonces si ellos tratan como de tener una organización, jugadores con una base de su dinero, de acuerdo a su... Recuerdo que cuando hablaba uno con don César, con los gerentes, decían que ya tenían pronosticado a casi 2 años de sueldo de los jugadores que iban a tener. Entonces imagínate, y de ahí se ve reflejado que no han sido campeones ya por X o Y motivo, pero creo que sí han... Ya llevan, que no sé, 4 o 5 finales. Yo jugué en 4 años 5 finales y ahora han jugado otras 5 finales, que no han sido campeones, pero han llegado hasta lo último. Entonces, por algo será. Dentro de mi humilde opinión, creo que es eso. Creo que es una reorganización y que esté bien rodeado del manejo de los dineros, de todo esto.
3: Estamos de acuerdo. Juancho, yo creo que quedó muy claro. Es entendible desde todo punto de vista. Si uno trabaja es porque necesita un sueldo, y el sueldo es el pago de nuestro trabajo, de lo que uno hace. Me parece que quedó muy claro, gracias por estar con nosotros. No sé si mis compañeros tienen alguna otra pregunta, pero me parece que ha sido muy claro, Juancho, y es muy importante.
1: Yo agradecerle a Juancho, porque pues desde anoche estábamos hablando después de esa conversación por Twitter o por redes sociales, y le agradezco, Juancho, primero por contestar, y segundo porque respetuosamente opinó y se defendió, y eso lo valoro mucho. Muchas gracias, Juancho.
0: Vuelvo y le repito, yo siempre he sido muy respetuoso, los conozco a la mayoría, pero si cuando no son jóvenes, porque deben de ser de mi misma edad, y salen con todo este tipo de cosas en la red, ya es muy fácil crear una polémica. No dejarnos llevar por los likes, porque por las visualizaciones, porque eso... genere o monotice algo, no, creo que es mejor hablar la realidad como lo estamos haciendo ahora, hablando y no tirar pullas, no hablar así bien porque repito, me tocan a mi mamá, me tocan a mis abuelos, me tocan a mis tíos y ya pues a eso ya es como si me tocaran a mí. Entonces sí quiero claridad con todos esos temas, creo que yo ya pasé, ya hago parte de la historia del Deportivo Pereira y espero que todo se solucione. Encantado pues de hablar con ustedes y espero que todo siga marchando bien.
2: Un abrazo, Juancho, Dios lo bendiga, Juancho, y que siga triunfando con el Junior de Barranquilla. Un abrazo.
0: Amén, así va a ser.
2: Bueno, gracias a Juancho Ríos. Muchachos, ¿les queda algo?
5: Que juegue de local contra Millonarios, el Junior.
2: Que lo juegue contra Pereira.
5: No, Juancho un buen jugador, pero mire, lo dejó claro y es que el tema económico afectó mucho los resultados de la parte deportiva.
2: Total.
5: Y así los directivos digan que no, eso influye.
2: ¿Les queda algo, muchachos? Camilo, ¿les queda algo de este diálogo y lo del Deportivo Pereira, algo para que antes de irse?
4: Marino, mire, queda algo muy claro y es lo que hemos venido nosotros hablando en varios programas y lo ratifica Juancho Ríos, y es que Álvaro López está mal asesorado, está mal rodeado, y lo acaba de decir un exjugador. O sea, es que si él se rodeara de mejores personas, si él se rodeara de gente que lo asesorara bien, las cosas serían distintas. Y lastimosamente está mal asesorado, por donde usted lo mire, financieramente, contablemente, está mal asesorado.
2: Deportivamente.
4: De la parte legal.
2: Deportivamente.
1: Bueno, y entre líneas, Cami dijo que la reestructuración es la única solución que ve para el Deportivo
4: sí,
1: Pereira.
4: Una reorganización.
1: Sí.
4: Pero es que el equipo ya está pasando por reorganización y tampoco está cumpliendo en la reorganización. O sea, acá la conclusión es que Álvaro López debería coger y arrendar eso y que simplemente le paguen una mensualidad por el arriendo y que entregue, o sea, que lo administre otra persona. O sea, si él realmente no quiere dejar el equipo, listo, no lo deje. Pero entonces entréguelo para que lo administre alguien y pacten un dinero mensual o anual y ya con eso creo que le da para vivir. Pero como dicen los abuelos, y Marino que es abuelo, no, mentira, digo con mucho respeto.
2: Sí, soy abuelo.
1: No
5: vio lo que dijo Juancho Ríos, que el abuelo de él lo escuchaba de pequeño.
1: ¿Cómo será que hasta el abuelo de Juancho Ríos escucha a Marino desde
2: que estaba chiquito el abuelo? Desde que estaba chiquito el abuelo me escucha.
4: Imagínese.
2: Un abrazo, Camilo. Nos escuchamos mañana, lógicamente, en la transmisión del partido Fortaleza Pereira, Pereira Fortaleza. Un abrazo, Camilo.
4: Un abrazo, Marino, para usted, para Junior, para Vidal, por supuesto, para todos los seguidores y oyentes. Dios los bendiga y claro que mañana estaremos muy atentos a lo que suceda en el partido Pereira frente al equipo de Fortaleza.
2: ¿Vidal, le queda algo?
1: Mire, director, pues básicamente el equipo, ojalá mañana tengamos otros 90 minutos del primer tiempo que vimos ante el equipo de Alianza, perdón, ante el primer partido, ojalá que el equipo sea un poquito más compacto, que remate más de media distancia, que pueda marcar y por lo menos hacer un buen partido. Yo con el empate, honestamente, ante un Fortaleza que siempre juega bien de local y que siempre es protagonista jugando en su casa, yo con el empate me doy por bien servido. Obviamente, si ganamos, pues mucho mejor. Pero ojalá que el equipo haga el mejor partido para traerse puntos aquí a casa. Y no sé si ya habían hablado, Junior o director, que el partido de Santa Fe, pues ya lo notificó Di Mayor, que lo va a aplazar hasta finales de septiembre y posiblemente el primer partido de local del Pereira sea ante Jaguares. Está buscando todavía estadio, pero ya a partir del 3 de septiembre podrá jugar el Pereira aquí en el Hernán Ramírez Villegas.
2: Un abrazo, Mauricio. Lo escuchamos mañana.
1: Un abrazo, saludos.
2: Muy amable, muchísimas gracias. Estaba aquí en el diálogo Camilo, Mauricio, Junior, quien habla, y lógicamente con Juancho Ríos, que está en el Junior de Barranquilla.
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2: Concepto de mujer. ¿Qué concepto le merece lo que ha dicho Juancho Ríos, que usted lo ha escuchado atentamente, como hincha del Pereira y como mujer que piensa? Buenas noches, doctora Viviana.
7: Bueno, muy buenas noches. Pues algo que me conmovió es que él es una persona muy familiar y él tiene toda la razón. Obvio, el que trabaja, como decía mi abuelito, no come paja, necesita vivir de algo. ¿Quién lleva la comida a la casa? ¿Quién paga servicios? ¿Quién organiza los gastos de casa de las hijas y bueno y de los hermanos que seguramente él apoya a sus mismos padres? Y además que recordemos que los jóvenes que juegan fútbol es un tiempo limitado, entonces si ellos no aprovechan su cuartico de hora, se les acaba rapidito y ¿qué? No van a vivir de aire. Y me gustó un detalle que él hablaba de este club que es de Ibagué, ¿cierto?
2: El Tolima.
7: Del Tolima, del Tolima. Ellos del Tolima, pues ellos pagan.
2: Poquito.
7: Y uno acepta si sí recibe ese sueldo o no, pero pagan. Y entonces uno ya sabe que sobre ese valor uno se presupuesta. Pero ¿cómo es posible que le hagan eso a las personas y jueguen con las personas un diciembre? ¿Cómo es posible que su familia pase sin un peso en casa, habiendo obligaciones y son los momentos de familia y no haya con qué? Eso no me parece justo, no me parece que deben jugar con las personas de esa manera, ni en el Deportivo Pereira, ni en ninguna empresa del mundo, porque no es justo que pase eso. Esos malos manejos, jugar con las personas, eso no es correcto, no está bien. Y me parece muy transparente, muy honesto, muy respetuoso la manera como Juancho Ríos nos habló hoy. Y definitivamente te vamos a llevar en el corazón, no siempre se gana, pero sí, pero eres una persona que eres demasiado valiosa y tienes un futuro todavía eminente en el fútbol y vamos a ser seguidores tuyos.
3: Siempre. 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
12: en plaza a todas las personas que se consideren con edicto. El notario quinto del Círculo de Pereira, departamento de Risaralda, República de Colombia, en plaza a todas las personas que se consideren con derecho a intervenir en el trámite notarial de liquidación de herencia doble intestada de los causantes Obed Augusto Gómez Velázquez y Blanca Zapata de Gómez, fallecido el primero en el municipio de Dos Quebradas y el segundo en ciudad de Pereira, departamento de Risaralda, los días 7 de febrero del 2019 y 6 de junio del 2026, respectivamente, quienes en vida se identificaron con la cédula de ciudadanía 1.290.848 y 24.916.999, respectivamente, para que lo hagan dentro de los 10 días siguientes a la publicación del presente edicto. 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Asimismo, se dispuso su fijación en un lugar visible de la notaría por un término legal de 10 días hábiles. Fernando Chicarríos, notario.
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12: Edicto. El notario único del Círculo de Circasia Quindío, en plaza a todas las personas que se crean con derecho a intervenir dentro del trámite notarial de liquidación de la sucesión intestada de la causante Fanny Pérez de Martínez, identificada con la cédula de ciudadanía 24.602.558, expedida en Circasia Quindío, siendo su último domicilio de la causante y asiento principal de sus negocios en el municipio de Circasia Quindío. Trámite abierto y admitido mediante acta número 35 del 28 de julio del año 2026, para los efectos previstos en el artículo 3, decreto 902 de 1988, se dispuso a fijar este edicto por un término de 10 días hábiles en la cartelera pública de este despacho y publicarse por una vez en un diario de amplia circulación nacional y en una emisora local de transmisión local. Se fijará el presente edicto en la cartelera pública de la notaría por un término indicado a las 8 de la mañana el día miércoles 29 de junio, julio del año 2026 y permanecerá fijado hasta el día lunes 10 de agosto del año 2026. Para el conteo de los 10 días hábiles se tendrán como hábiles los sábados 1 y 8 de agosto, en atención en que la notaría prestará servicio al público los sábados de 9 a 1 de la tarde. No se contabiliza el domingo 2 y viernes 7 de agosto. Rodrigo Vallejo Sánchez, notario.
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12: Edicto. El notario único del Círculo de Circasia Quindío, en plaza a todas las personas que se crean con derecho a intervenir dentro del trámite notarial de liquidación de la sucesión intestada del causante José Germán Patiño Zuluaga, quien en vida se identificaba con la cédula de ciudadanía 71.933.262, siendo el último domicilio del causante y asiento principal de sus negocios el municipio de Circasia Quindío. 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Se contabiliza el día domingo 2 de agosto. 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
23: Marino Sánchez Martínez.
22: Lo dice.
23: Y punto.
3: Bueno, muy bien. 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
3: Casas. Doctora, muy amable, muchísimas gracias. La vamos a tener aquí y vamos a hacer unos programas especiales con las mujeres para que hable del Deportivo Pereira, hable de fútbol. Y usted está invitada.
7: Claro, estoy feliz. Además, porque recuerden, todos los hinchas del Deportivo Pereira, que amamos al Pereira, mañana a las 8 de la noche, todos viendo a nuestro Pereira, porque le va a ganar a Fortaleza.
3: Ojalá sea así.
7: Allá, ese estadio de techo nos va a quedar, mejor dicho, chiquito, porque vamos a ser grandes, somos campeones. No importa, vamos con toda, yo sé que lo podemos hacer, vamos a levantarnos, yo sé que Llaneros nos ganó, pero vamos por esos 3 puntos y los vamos a ganar bien ganados.
3: Ojalá sea así. Un abrazo, aquí la esperamos.
7: Claro que sí, Marino, muchas gracias, le agradezco muchísimo la invitación aquí a Radio Reloj 1300 AM. Dios los bendiga y espero que sigamos adelante, y gracias. por darle la oportunidad a las mujeres, para que las mujeres tengamos este espacio y podamos hablar de fútbol aquí en tu programa, Marino. Muchas gracias.
3: A usted, muchas gracias por estar acá en Gente, Deporte y Más.
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3: Muy bien, hoy hubo rueda de prensa con el cuadro Deportivo Pereira y hablaron los jugadores del cuadro Matecaña en rueda de prensa. En rueda de prensa de lo que dijeron, lo que comentaron y cómo se encuentran anímica y psicológicamente para el partido de mañana. Aquí están los convocados para el partido de mañana, se lo voy a decir. Porteros, viajaron Jimmy Gómez y Juan Betancur. Los defensas, Sebastián Urrea, Richard Rentería, Daniel Ortiz, Werner Pacheco, Tobias Boboni y Fabio Delgado. Los volantes, Jorge Bermúdez, Nicolás Rengifo, Luis Moreno, Jordi Monroy, John Largacha, que vuelve, Sebastián Acosta, Luis Mosquera, Miguel Aguirre, y los delanteros, Marco Pérez, Manuel Díaz, John Montoya y Juber Quiñones. Son los jugadores que viajaron en compañía del cuerpo técnico, que está encabezado por Arturo Reyes, el técnico, el asistente César Poveda, el preparador físico Percy Moncada, el preparador de arqueros Víctor

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Pero puede ser también la furia de la tempestad, la lluvia torrencial, el río crecido que arrastra esperanzas y horizontes. 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

Fortaleza, Fortaleza Deportivo Pereira.

el fútbol profesional colombiano. Conjunto rojo y amarillo se enfrenta a Fortaleza, Fortaleza Deportivo Pereira. Está en la segunda fecha del torneo este. Compromiso espectacular desde la capital de la República. Es el grupo deportivo de Marino Sánchez Martínez, periodismo con estilo de verdad, verdad. 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

gusto y cariño. En la parte técnica, frente a la consola satelital, la consola de las mil perillas, ella es Manuela Valencia. Deportivo Pereira, Fortaleza, Fortaleza, Deportivo Pereira. Desde la capital de la República, Santa Fe de Bogotá. Donde se produzca la noticia, habrá siempre un micrófono de Radio Reloj 1300 AM. Listo, preparado, Camilo Arango. Sangre nueva del periodismo, Junior Sánchez.

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Nietzsche Mosquera en concierto.

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En la animación comercial, ese amigo y servidor, Rey Gutiérrez. 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

pasión y que

0: tal? Buenas tardes, buenas noches, buenos días. Donde quiera que usted se encuentre, ya empieza a trabajar el grupo deportivo de Marino Sánchez Martínez. No lo siento, pero bueno, ¿estamos bien? No lo siento, bueno. El grupo deportivo de Marino Sánchez Martínez. Hoy el equipo deportivo Pereira enfrenta su segunda fecha frente a Fortaleza Fútbol Club. ¿Qué es Fortaleza Fútbol Club? Es un equipo fundado el 15 de noviembre del año 2010. Durante tres años, en aquella oportunidad, se compró una ficha de un equipo que jugaba en Girardot, llamaba Atlético Juventud. Durante tres años, el equipo jugó en Zipaquirá y se le denominaba Los Zipas. Y en el 2013 ascendió a la categoría A. Descendió de nuevo en el 2014 para regresar a la categoría A en el 2015. En aquella oportunidad se jugó a la Cota, Cundinamarca. Y en el 2023 volvió a ascender. 2023 volvió a ascender como tercera oportunidad y se ha mantenido 24, 25 y 26 en la categoría A. Y ahora está jugando en el Estadio Metropolitano de Techo, al sur de la capital de la República.
1: Bájate la consola.
0: Es el equipo que realmente le da la oportunidad a jugadores y es el equipo que tiene como técnico a Diego Arias, un pereirano que pasó por el Deportivo Pereira, pasó por los Caldas, pasó por Atlético Nacional, pasó por el Huila, pasó por el Balompié Brasilero, que estuvo en Selección Colombia, que fue técnico del equipo Atlético Nacional, que fue subcampeón después de que lo venciera el equipo Junior de Barranquilla y que ahora es el técnico de Fortaleza. Pereira viajó ayer en horas del mediodía con 20 jugadores. 20 jugadores donde se destaca el regreso a nómina titular de un hombre como Pipeta Mosquera. El policía Ramírez está también allí como hombre para reemplazar a un jugador que infortunadamente vio la roja y que ha sido sancionado. Y tercero, Anderson Plata, que no viaja porque se lesionó en una práctica durante la semana. Después de la fecha de hoy a las 8 de la noche, con televisión del Grupo Deportivo de Marino Sánchez y la narración de Nietzsche Mosquera, jugará Deportivo Pereira el 10, porque estaba previsto un partido para el miércoles 5 frente a Independiente Santa Fe, ha sido postergado, aplazado por solicitud del cuadro Deportivo Pereira, porque no está el Estadio Olímpico Hernán Ramírez Villegas acto habilitado para jugar fútbol profesional. Entonces se le aplazó ese partido para el 29 de septiembre. Será ese partido correspondiente a la tercera fecha, primero en calidad de local para el cuadro Independiente Santa Fe y Deportivo Pereira. El primero para el Pereira en calidad de local. Luego el Pereira viajará a Barranquilla a enfrentar a Junior y tiene problemas para el 16, domingo 16, jugar frente a Jaguares. No tiene estadio, no tiene sede, no ha encontrado. Están solicitando a ver dónde juegan, están solicitando a ver dónde lo van a hacer, porque ese partido, dicho la Dimayor, no lo aplaza. Y ese día, no solo que el estadio no está listo, es el mayor motivo, es el 1A, el estadio no está listo. La segunda es que el estadio, aunque estuviera listo, ese es el día

El carnaval de carnavales, que es el evento más vistoso, más nutrido de público, el evento donde convoca a todo Pereira realmente. Entonces, por A, por B, por qué, X, por Z, el Pereira no podrá jugar ese partido en la ciudad, en el Estadio Olímpico Andrés Ramírez Villegas. Ha dicho los contratistas, ha dicho toda la gente que tiene que ver con la interventoría, con la alcaldía, con la Secretaría Municipal de Deportes, que para el 3 de septiembre, cuando Deportivo Pereira reciba Independiente Medellín, en calidad local, miércoles 3 de septiembre, 8 de la noche, el estadio estará listo. No terminado, no terminado. Estará faltando de pronto silletería, estará faltando de pronto capota, porque van a hacer una impermeabilización al techo del estadio, y renovación de todos los palcos y cabinas de transmisión. Cuando vamos al estadio ya vamos a ver una cabina totalmente distinta, diferente, totalmente distinta. Todas las cabinas han sido tumbadas y se está haciendo una remodelación total. Allí van a quedar palcos y cabinas. Menos cabinas, además. No tantas cabinas como las que habían. Van a ser algunos palcos también. Pero eso, muy bien, por la Cordep, que está poniéndole el pecho a la brisa a este aspecto de cabinas que está dentro de la obra del Estadio Olímpico Hernán Ramírez Villegas. Ya les contaremos los 11 inicialistas del Pereira. Partido pactado para las 8 de la noche, con transmisión del Grupo Deportivo de Marino Sánchez Martínez, como siempre, para que no nos vayan.

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0: Claro que sí.
1: Claro que sí, hola, ¿qué tal, director? Saludos para usted y para todos los oyentes del Grupo Deportivo de Marino Sánchez Martínez. Y hoy, como siempre, en cada partido que juega el cuadro Matecaña, esperamos una victoria hoy del equipo rojo y amarillo. Un partido interesante hoy entre el equipo de Fortaleza, que tiene en el banco a un ex Deportivo Pereira, que viene de dirigir a un equipo grande, como es el equipo de Atlético Nacional. Ayer tuvimos a Diego Vares aquí en el programa y habló mucho y tiene muy referenciado lo que es este cuadro del Deportivo Pereira. Ojo que ya se han jugado entre estos dos equipos. Se han jugado ya 32 partidos, de los cuales 10 victorias para el Pereira, 9 victorias para el equipo de Fortaleza y 13 empates. Ahora, un dato curioso, los últimos 3 compromisos, empate 0-0. Partido el 24 de enero del 2026, Pereira 0, Fortaleza 0. Partido del 10 de agosto del 2025, Fortaleza de local empató 0-0 con el cuadro del Deportivo Pereira. Y el 2 de junio del 2025, empató el cuadro Matecaña 0-0. La última victoria del cuadro del Deportivo Pereira fue en el estadio Hernán Ramírez Villegas, 22 de febrero del año 2025. El Pereira le ganó 2-0 al cuadro de Fortaleza. Los goles los marcó Peña, ahí está Peña, Peñita Peña, que el que decía Lucas, y Jesús Cabrera marcó al minuto 36, victoria del cuadro del Deportivo Pereira. Pero ahora hay que decirlo también, ¿cuándo fue la última victoria del cuadro Matecaña visitando a este equipo de Fortaleza? Y fue en el año 2019, y fue partido en la B, donde el cuadro del Deportivo Pereira ganó 2-1. Los goles los marcó Jairo Molina y el jugador Alejandro Álvarez. Ganó el cuadro de Deportivo Pereira año 2019. Esperamos que hoy sea un lindo partido, que por lo menos el equipo en el terreno de juego salga a proponer fútbol y que se lleve una gran victoria hoy el cuadro rojo y amarillo. Sean todos bienvenidos a esta gran información con el Grupo Deportivo de Marino Sánchez Martínez.

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Hola, ¿qué tal, Marino? Saludos cordial para usted, por supuesto para Rey, qué bueno verlo, para Junior, para Manuela y para toda la gente que a esta hora está conectadísima con nosotros en esta previa de lo que será el juego entre Deportivo Pereira y Fortaleza, partido que, como bien se ha dicho, es en la ciudad de Bogotá. Y ojo, porque ya está definido desde hace un par de días el grupo arbitral encargado de impartir justicia en este partido en la noche de hoy. El central será el señor Alejandro Moncada, del departamento de Antioquia, el asistente número uno, Miguel Roldán, del departamento de Antioquia, Elkin Abril será el asistente número dos, del departamento de Casanare, el cuarto árbitro, Andrés Martínez, de la ciudad de Bogotá, Luis Picón será el VAR, del departamento de Antioquia, y el asistente de VAR, Daniel Alzate, del departamento de Caldas.

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1: Atención, director, que ya hay nueva fecha para el partido de Copa, partido de ida, donde el cuadro matecaña estará recibiendo al equipo de América de Cali. Será para el miércoles 9 de septiembre, partido del estadio Hernán Ramírez Villegas, partido 6 de la tarde, partido de ida por la Copa Betplay ante el equipo América de Cali. Recuerde, miércoles 9 de septiembre.
2: Estos son partidos de octavos de final, partidos de octavos de final de la Copa en eliminación mata-mata. Es decir, partido de ida y vuelta, y el que pierda se va. El que pierda se va, no continúa con vida. Eso es lo que se hace en esta fase de la Copa, que da un cupo a torneo internacional.
3: Sí, da cupo a Copa Sudamericana. Y este torneo que, digamos, se ha convertido en un espacio donde no solamente se integran los equipos de la A y de la B, sino que también esto ha servido, compañeros, para que los técnicos también puedan mirar alternativas dentro de su nómina, porque no todos los equipos, sobre todo cuando se está en una instancia importante de la liga, están utilizando toda la nómina pesada dentro de la Copa. Entonces también ha servido eso como una manera de que los técnicos pues puedan mirar variantes y un cambio de estructuras y ese tipo de cosas dentro de sus equipos. Pero ojo, si a mí me lo preguntan, yo le hago tanta fuerza a la Copa, porque digamos que hoy Deportivo Pereira la necesidad la tienes con la liga.
2: Sumar, exactamente, por la zona del descenso. Por evitar la zona del descenso.
3: Exactamente, por evitar que el próximo año pues estar ahí en ese baile del descenso, que es un baile muy complejo, y que ese descenso, imagino, perdóneme la expresión como lo voy a decir, pero el descenso es como una cárcel. Usted sabe cuándo, o sea, usted sabe que entró, pero no sabe cuándo va a salir.
2: Total, es que es una cárcel. Es un canazo. Es un canazo, no cabe duda, eso es impresionante. Y como vamos para allá, ojalá no. Ojalá hoy yo tenga una victoria importante en el Estadio Metropolitano de Techo, al sur de la capital de la República, sede del equipo de Fortaleza Fútbol Club. 20 jugadores desplazó el cuadro Deportivo Playa, lo vamos a contar de quiénes se trata, que ya están en el Estadio Metropolitano para este partido al filo de las 8 de la noche.
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1: 20 jugadores viajaron al rumbo a la capital de la República para enfrentar a Fortaleza Fútbol Club. ¿Quiénes fueron los viajeros? ¿Quiénes son los que están ya en el Estadio Metropolitano de Techo para enfrentar al equipo de la ciudad capital de Colombia?
2: Correcto, director. Mira, ahí está también lo que tiene que ver el arquero Jimmy Gómez. Jimmy Gómez, arquero del cuadro del Deportivo Pereira.
3: Estará acompañado también como portero. El segundo portero que va a jugar ese partido es Juan Betancur.
2: En los defensas estará ahí el jugador Sebastián Urrea en la zona defensiva.
3: Richard Rentería, que reaparece en lista de convocados con Deportivo Pereira.
2: Daniel Ortiz, el extranjero Daniel Ortiz.
3: Uno de los jugadores que más ha marcado la pauta en ese cuadro matecaña, Walmer Pacheco.
2: También estará allí Tobías Bobone, el argentino.
3: Y Fabio Delgado, que también estará esta noche con Deportivo Pereira.
2: En la zona de volante, Jorge Bermúdez estará en la zona de volantes.
3: Uno que regresó al cuadro matecaña, Nicolás Rengifo, estará en zona de volantes.
2: Luis Moreno, ojo con Luis Moreno. No sé si de pronto puede hacer la sorpresa hoy, pero ahí está Luis Moreno convocado.
3: Un hombre que es importante por las bandas, que le da salida al cuadro matecaña, Jordi Monroy.
2: También estará John Largacha, otro que reaparece también en la nómina de convocados, John Largacha.
3: Sebastián Acosta, el hombre encargado de ser el generador en el cuadro matecaña.
2: Luis Pipeta Mosquera. Luis Mosquera también está en la zona de volantes.
3: Y el joven, la revelación del cuadro matecaña, Miguel Aguirre.
2: Y el técnico Arturo Reyes tiene cuatro delanteros, Marco Pérez.
3: Estará acompañado de Manuel Díaz, que también tendrá la posibilidad, ¿por qué no?, de estar hoy con Deportivo Pereira.
2: Un jugador joven, como lo es John Montoya.
3: Y Júber Quiñones, hombre importante, sobre todo en la pegada de media distancia y en tiros libres.
2: Son los convocados por parte del técnico Arturo Reyes y el asistente técnico César Pueda.
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1: Lo decía Junior, el primer partido entonces de octavo final será el miércoles 9 de septiembre, 6 de la tarde, en el Olímpico Hernán Ramírez Villegas. Pereira recibe al equipo América de Cali. Ese será el partido de ida. El partido de vuelta lo hará Deportivo Pereira el miércoles 30 de septiembre. Perdón, el martes 15 de septiembre. Martes 15 de septiembre en el Estadio Pascual Guerrero de la Sultana del Valle. Es un martes a las 8 de la noche. Será el partido de vuelta. O sea, 9 y 15, 9 local, 15 visitantes.
2: O sea, director, que ahí se le va a complicar el calendario del Deportivo Pereira. Va a apretar en el mes de septiembre mucho partido para el cuadro rojo y amarillo.
3: Claro, hay que tener en cuenta que el partido en el que todos esperamos ver al Pereira ya jugando de local en el Hernán Ramírez Villegas es el 3 de septiembre, 6 días antes de enfrentar al América de Cali por Copa. Ese partido es ante Independiente Medellín.
1: A las 8 de la noche, precisamente. 8 de la noche, miércoles 8 de la noche, el 3 de septiembre, frente al equipo rojo de la capital de la montaña.
0: Muchas gracias, Anita, en el barrio Jardín, que está escuchando Radio Reloj. Un abrazo gigante. 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
2: Correcto, en rueda de prensa el argentino Tobías Bobone dialogó con el Grupo Deportivo de Marino Sánchez Martínez. Tobías Bobone, el argentino.
5: Sí, claro, sabemos que nosotros íbamos a buscar los 3 puntos. Yo creo que el equipo lo dio todo, aún así con jugar con un hombre de menos, pero pero bueno, nada, hay que seguir trabajando y ahora ir a buscar los tres puntos a Bogotá. No. Nuestro trabajo es reponernos rápido, acá no hay tiempo, así que hay que seguir trabajando y ir a buscar la victoria ya. Sabemos que es un equipo que juega bien, que mete a uno entre los centrales, que tiene buena salida, pero nada, creo que con nuestras armas nosotros le podemos hacer frente. Sí, Monto, la verdad que para sus primeros partidos está jugando muy bien, está mejorando mucho lo que es el orden táctico, porque bueno, ya creo que nosotros sabemos el talento que él tiene, las cosas que él nos puede dar con la pelota, y está brindándose mucho para el equipo. Sí, claro, sabemos que nosotros íbamos...
0: 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Una berra que nos están escuchando desde Canadá. Ella es Esperanza Cuervo. Un abrazo gigante en esas tierras gélidas de Canadá que nos escucha.
1: Saludos cordial para toda la gente de los Estados Unidos, para Jimmy Yuela que está en sintonía también, para Jairo Alberto Castellón que también está en sintonía, todos los de que nos escuchan en Queens, todo lo que es New Jersey, Nueva York, toda la gente que nos escucha en Londres, saludo cordial para todos, absolutamente para todos. Repórtense que los vamos a saludar desde acá, desde la cabina central de Radio Reloj de la ciudad de Pereira. El próximo partido del cuadro Matecaña será entonces hasta el 10. No jugará la próxima semana, porque la tercera fecha se jugará en tres semanas, pero se va a aplazar el partido frente a Independiente Santa Fe. O sea que volveremos el lunes 10, a enfrentar a Junior de Barranquilla en el Estadio Metropolitano de Barranquilla.
2: Claro que sí, hombre. Saludos para Jason Cardona, la fuerte de Tertulia Matecaña. Bueno, ¿va a haber variantes, director? ¿Va a haber variantes en la nómina titular de ese cuadro Matecaña?
1: Sí, claro. Una obligada por la sanción.
2: Sí, ¿quién cree que va?
1: Para mí va el policía.
2: El policía Rentería. Para Camilo, ¿quién va?
3: Sí, va Rentería.
2: Yo me la jugaría con Daniel Ortiz, el paraguayo. Con el paraguayo Daniel Ortiz. Ojo, y le dije ahora el tema de Luis Moreno, ¿cierto?
3: Sí, Luis Moreno.
2: Ojo que en la práctica, director, del día... ¿Cuándo fue la rueda de prensa? ¿Ayer?
1: El jueves.
2: El jueves.
3: Ayer.
2: Ojo que ensayó el técnico con Luis Moreno como inicialista. Ojo. Y ojo que reaparece la argacha... Y creo que puede ser un jugador importante para iniciar este compromiso.
3: Mire, acá lo importante para este partido es que Deportivo Pereira aproveche que tiene hombres rápidos y explote mucho las bandas. Es importante el explotar las bandas, sobre todo con un equipo de Fortaleza, que es un equipo que defensivamente sabe parar muy bien. Entonces, con esa faltante que tiene el cuadro Matecaña en el medio campo de un hombre que sea el creativo, el que genere, pues la otra opción es esa, explotar las bandas y poner a correr a hombres rápidos como Largacha, que pueden ayudar muchísimo en esa creación de juego por los costados.
1: Juguemos al técnico Camilo Reyes. Camilo Reyes, ¿qué nómina tendría usted hoy?
3: Marino, la nómina que tendría yo para hoy... Mire, yo le apostaría a la nómina que el técnico ha venido trabajando. El único cambio que yo haría es el obligado, que es la salida, en este caso, de Aguilar, porque está expulsado, y el ingreso del policía. O sea, es mejor venir trabajando con la nómina que el equipo ha tenido y poco a poco, en el transcurrir del partido, pues ir haciendo esos cambios que le permitan oxigenar el juego al cuadro Matecaña. El único cambio que yo haría en la nómina sería ese.
2: Claro, yo haría, director, yo haría cambios también, haría por ahí cambios. Yo pondría, como lo dije, pondría al paraguayo Daniel Ortiz, pondría a Luis Moreno, jugador joven, y yo lo reemplazaría por el jugador Nicolás Rengifo. Yo sacaría a Rengifo. Y ahora sacaría a Jordi Monroy y metería a John Largacha.
1: Yo metería. Lo que ustedes dicen atrás, la misma con el policía. Con el policía. En la mitad del terreno de juego, yo, Marino Sánchez, colocaría a Bermúdez con el Pipeta Mosquera. Y metería la experiencia, trayectoria y recorrido. Juber por izquierda, Largacha por derecha, Acosta por el centro y Marco Pérez arriba.
2: Y Marco Pérez arriba.
1: Sí, experiencia, pero trayectoria, recorrido.
2: Lo que sí es cierto, director, es que hay que buscar otras alternativas. No se puede casar con la misma nómina porque llevamos cuántos partidos con la misma nómina y no le da nada. O sea, busque otras alternativas. Ahora,
1: ¿Lo del qué? Lo del delantero, lo del volante, lo de...
2: No, mire, lo de los jugadores que no rinden en la cancha.
1: Ah, no.
2: Hay jugadores que no rinden.
1: Ah, no, hay varios jugadores que realmente no están dando lo que uno quiere, pretende y desea. Yo no entiendo por qué, por ejemplo, Anderson Plata viajó y no jugó. Cuando Aguirre viajó, había trabajado.
2: Estaba
1: lesionado y lo pusieron. Eso no lo entiendo. Y yo no puedo discutirlo por una razón muy sencilla, y me lo enseñó alguna vez un técnico hace muchos años. Vea, Marino, no especule, que nosotros sabemos el día a día. Nosotros los que vimos con los jugadores y sabemos cómo están. Y uno no va a poner un jugador que no está 100%. Algo tiene de bueno, o se recuperó muy rápido, o no lo pongo porque está bajito, porque está enfermo, porque no durmió, porque tiene problemas con la novia, porque tiene problemas con la esposa, con la amante, con lo que sea. Entonces ellos viven el día a día. El día a día viven ellos con los jugadores.
3: Y aquí el tema Marino y Junior... Y Junior lo decía ahorita, o sea, hay que apostarle, sí, a cambios quizás en la nómina para que el técnico no se case con los mismos jugadores siempre. Pero es que si entramos a revisar nombre por nombre, hoy lo que tiene Deportivo Pereira es una serie de dificultades en niveles individuales. Es que a hoy, si vamos a hablar de niveles individuales en Deportivo Pereira, yo me atrevería a decir que el único jugador que uno puede decir que estaría en un nivel aceptable desde lo individual es Walmer Pacheco. Porque de resto, o sea, no se ha visto que estén potencializando su nivel, que estén mejorando. Al contrario, estamos viendo es el mismo equipo que estuvimos acostumbrados a ver el semestre anterior.
2: Pero no me deje por fuera a Jimmy Gómez. Creo que Jimmy Gómez en la primera fecha fue el hombre más importante. Y gracias a Jimmy Gómez no nos golearon.
1: Claro, yo diría que tuvo unas 6 oportunidades de gol el equipo de Llaneros y las ahogó precisamente. Intervenciones catedralicias gigantescas. Como un felino, el arquero Jimmy Gómez. No cabe duda que le fue muy bien en ese partido. No cabe duda que le fue muy bien. Pero que hay jugadores que nos están debiendo, no cabe duda. Pero íbamos a hacerle fuerza. Fuerza positiva por 3 puntos que necesita Pereira para que anímica, psicológica, deportiva, en todos los aspectos, reaccione el cuadro matecaña.
0: 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Un saludo muy especial y un abrazo gigante, Angelita Tibaquirá. Nos está escuchando desde Soacha con toda su familia. Angelita, mil recuerdos, un abrazo inmenso.
2: Y desde Costa Rica nos escucha Luis Cañas, también desde Costa Rica. Mire, otra pregunta, otra incógnita es lo de Marco Pérez. Marco Pérez, ¿tiene para ser titular? ¿Tiene para estar los 90 metros en el Deportivo Pereira? Yo por lo menos... Yo no sé, pero yo creería que empezaría en el banco con Marco Pérez.
3: Es que cuando yo hablaba ahorita de esos niveles individuales bajos, uno de esos que está ahí liderando ese tema es Marco Pérez. Lastimosamente, el semestre anterior venía con lesiones, con dificultades, y digamos que físicamente o a nivel de salud ya puede estar bien, pero no ha podido recuperar su nivel. Es un jugador que le ha costado mucho. A pesar que su experiencia, que su trayectoria, que todo lo que ha hecho en el fútbol colombiano ha sido importante y ha sido histórico, con Deportivo Pereira no ha podido despegar Marco Pérez. Ahora la pregunta de Junior, si no es Marco, ¿quién podría ser?
2: Creo que busca más el tema de velocidad por las bandas, por los costados. Muy seguramente eso es lo que pretende el técnico Arturo Reyes. Un poco más de velocidad, más proyección por las bandas, con Largacha por un costado, con Juber Quiñones por el otro. Y ahora, ¿quién sería ese centrodelantero? Sebastián Acosta sería como ese falso 9 en el frente de ataque.
3: Pero es que Sebastián Acosta, o sea, más que ubicarlo, es que si uno ubica a Sebastián Acosta como falso 9, entonces obligaría al técnico a utilizar a Miguel Aguirre para que sea el hombre que lidere el manejo del medio campo del Deportivo Pereira, porque es que Sebastián Acosta podría hacer esa función de ser, entre comillas, el hombre fuerte del medio campo, el armador, el 10, como lo quieran llamar, el creativo, y más bien utilizar un hombre que sea netamente delantero ahí en esa zona ofensiva, pero es que ese es el problema. Hoy no lo hay en Deportivo Pereira.
2: Ahora, pero ¿quién va a ser ese goleador? ¿Quién va a ser ese goleador? Porque mire que carecemos de goles, ¿cierto? Carecemos de goles. Un hombre que es el goleador, pero en el pasado, digamos, el pasado de Marco Pérez es muy bueno, pero el presente de Marco Pérez creo que es falta de ritmo también, falta de concentración, falta de acompañamiento, pero la verdad que le falta mucho a Marco Pérez. Ojalá las poquitas que tenga las pueda aprovechar cuando ingrese en el segundo tiempo Marco Pérez.
0: 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Oiga, un saludo muy especial a Sirley Torres en Cali. Les envío un saludo a todos ustedes y que en especial a todos.
1: Muy bien. Un saludo también para el viejo Lucas, que fue intervenido quirúrgicamente hoy. Creo que lo intervenía hoy quirúrgicamente. Al viejo Lucas, un abrazo. Debe estar en sintonía del Grupo Deportivo de Marino Sánchez Martínez. Pronta recuperación. Muchachos, se le está cayendo la estantería a Infantino. No le van a aprobar lo que él pretende, quiere y desea, que es comercializar lo que tiene que ver con todas las transmisiones y parte, valga la redundancia, de comercialización de la FIFA, con un valor de casi 20 millones de dólares.
3: Es que, y este mundial que terminó hace un par de semanas, lo ratifica Marino Junior, es que ya se está volviendo, es muy comercial el tema del fútbol desde la FIFA.
1: Exageran ya.
3: Exactamente, o sea, lo que está montando Infantino es un negocio, y para no ir muy lejos, mire lo que tiene pensado para el próximo mundial. Primero, superar los 60 equipos.
1: 64 está pidiendo.
3: Exacto. Segundo, hombre, es inaudito usted intentar hacer un mundial en 6 países. O sea, primero iniciarlo.
1: Y 3 continentes.
3: Exacto. Iniciarlo en Argentina, Uruguay y Paraguay. Y luego llevarlos a España, llevarlos, creo que Portugal también está ahí metido.
1: España, Portugal y Marruecos.
3: Y Marruecos. O sea, yo no me imagino cómo...
1: Europa, África y América.
3: Exacto. Yo no me imagino, en caso de darse eso, cómo van a manejar todo el tema del fixture y todo el tema de los partidos, porque si hubo dificultades en los desplazamientos entre México, Canadá y Estados Unidos, que uno dice, bueno, están ahí, entre comillas, cercanos, pero hubo muchas dificultades en los desplazamientos. Eso físicamente agotó a varias selecciones. Ahora usted dígame, para mandar una selección desde Argentina hasta España o para mandarla hasta Marruecos, que hace en África. O sea, es un tema complejo. Y todo eso es por dar un gusto comercial. Y ojo, se pierde el nivel competitivo del Mundial de Fútbol.
1: Si con 32 veíamos partidos regular hongos, con 48 vimos otros malongos, con 64 va a ser peor. Así es de claro. Y ojalá no se dé esa variante, ese cambio, esa comercialización, porque la verdad es que vamos mal. Infantino quiere plata, plata y plata, olvidándose de la esencia de la FIFA, que es que el fútbol.
3: Y ojo, porque en ese orden de ideas, Marino, si las cosas siguen como van, prácticamente las eliminatorias sudamericanas van a desaparecer. Porque con tanto equipo en el Mundial, al final Sudamérica va a terminar jugando con los 10 selecciones. O sea, ahí le van a hacer el favorcito a Bolivia, a Perú, a Venezuela y hasta Chile, que son las que en los últimos Mundiales se han quedado por fuera.
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2: 6:55, director, ya está lista la nómina del grande Mantecaña, lista la nómina del cuadro rojo y amarillo. En el arco número uno para Jimmy Gómez. Jimmy Gómez, número uno en el arco.
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2: Marcando la zona derecha, número 21 para Walmer Pacheco. Walmer Pacheco con el número 21.
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2: Marcando la zona izquierda, el argentino número 23 para Tobías Bobone. Tobías Bobone, número 23.
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2: Los centrales estará con el número 2, Sebastián Urrea. Sebastián Urrea, número 2.
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2: Claro, así le alcanza la plata, mi estimado Rey. Ahí estará acompañando a Sebastián Urrea con el número 6, el paraguayo Danilo Ortiz, número 6.
6: 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Nadie
2: es por hacer. En la zona medular número 5 para Jorge Bermúdez, número 5.
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2: Momento, es el momento para que ratifique y para que demuestre, porque es titular hoy con el número 37, Luis Moreno, número 37 para Luis Moreno.
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2: Tendrá también allí cuatro hombres en el frente de ataque. Estará por un costado Juber Quiñones con la 13. Juber con la 13.
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2: Claro, deliciosa. Ahí también estará John Montoya con la 26, con la 26. John Montoya.
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2: Saludos para el diputado Jaime Duque. También estará con el 19, Miguel Ángel Aguirre. Miguel Aguirre con el número 19.
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2: Y arriba cerrando el 11 titular con el número 11, reaparece John Largacha con el número 11. John Largacha.
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7: 11 titulares, 9 emergentes. ¿Quiénes son los que están listos para cuando el técnico lo determine?
2: Estará con el número 12, Juan Betancur. Richard Rentería con la 17, con la 25, Fabio Delgado. Nicolás Rengifo con el número 3. Felipe Pipeta Mosquera con el 8. Jordi Monroy con la 20. Sebastián Acosta con la 10. Con la 18, Marco Pérez. Y con la 29, Manuel Díaz.
8: La obra perfecta que dio.
7: Muchas variantes. Revolucionado el equipo deportivo Pereira. ¿Cuántas variantes tiene Pereira?
2: Pero me gusta, mire, salió. Salió Rengifo, salió Jordi Monroy, salió Sebastián Acosta, salió Marco Pérez y salió el central Aguilar, que está expulsado.
7: ¿Cinco? El 50%.
2: Pero me gusta.
7: El 50% de variantes.
2: ¿Me gusta? ¿No le gusta?
7: Sí, claro, hay que buscar. Hay que tratar de buscar lo mejor. Y cuando uno quiere llegar al éxito, tiene que buscar variantes. Cuando uno quiere fracasar, ¿hace qué? Lo mismo.
2: Lo mismo.
7: Lo mismo. Cuando usted hace lo mismo, no tiene éxito. Hay que buscar variantes. Y eso es lo que tiene que hacer el técnico, variantes. A ver quién me da más. Entonces, ¿cómo va a trabajar el técnico? Va a trabajar el 4-2-3-1. ¿Pero a quién va a dejar arriba? Yo pienso que va a meter arriba a Joel Argacha, en mi concepto. Va a meter a Juber por izquierda. Va a meter a Aguirre por el centro y a Montoya rotando izquierda-derecha, porque a Montoya lo tienen trabajando más como extremo izquierdo. O sea, en segunda línea, extremo por izquierdo.
2: Mire, director, yo los pararía. Jimmy Gómez, Pacheco, Urrea, Daniel Ortiz, Tobias Boone. En la zona medular, dos hombres, Jorge Bermúdez y Luis Moreno.
7: Sí.
2: Un poco más adelantado, Miguel Aguirre, que va a ser lo que hacía Sebastián Acosta, generar un poco de ideas de juego y tener acompañamiento. Y arriba tendrá tres hombres. Por las bandas, por los costados, estará Juber Quiñones, por el otro estará John Argacha. Y en punta estará John Montoya. Así jugará el Pereira hoy. Y me gusta para enfrentar al equipo de Fortaleza.
7: ¿Será que mete Montoya como centro delantero?
2: Sí.
7: ¿Mete para la racha?
2: Yo creo que sí, ok.
7: Sí. Me parece que lo han trabajado más como extremo izquierdo.
2: Mejor larga hecha como centro
7: delantero. Sí, para mí sí. Vamos a mirar cómo lo para.
2: Bueno,
7: pero para
2: también
7: mí sí.
2: Es una buena alternativa también, sí, Camilo.
7: Sí. Porque tiene más experiencia en Largacha como centro delantero que yo Montoya, que lo han hecho más por izquierda.
3: Sí, Largacha, además que Largacha por la estatura, es un jugador muy rápido, es un jugador que desequilibra, y eso también lo puede usar muy bien el técnico para buscar romper esa línea defensiva de un equipo como Fortaleza, que siendo dirigido por un técnico nuevo, que está iniciando un nuevo proceso de la mano de Diego Arias, pues hombre, lo que caracteriza a Diego es ese orden en zona defensiva. Además porque digamos que el fuerte de Diego como futbolista fue eso, todo el tema de recuperación de balón, de defensa. Entonces Pereira tiene que utilizar a hombres desequilibrantes para que puedan llegar y hacerle daño a la defensa de Fortaleza.